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1: Yo no sé dónde salió tanta belleza, dónde se fue toda esa tristeza. Yo no sé. Y es que todo

parceros, prepárense, porque como ustedes saben, comenzó esto. La guaracha, mijo, la guaracha. ¿Sabes qué mono? No le niegue.

puede ser que nos besemos en la calle y que todos nos puedan ver y que nos pillen perreando en los bares. Nunca puede ser, porque sigues con él.